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4: Ist mein Freund. 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
5: Ja, und da sind wir da mal in der Deutschen Ecke und zwar mit Michael Hassel. Der Tag ist mein Freund. Ja, der Tag ist auch mein Freund, weil nachts will ich dann schon ganz gerne schlafen. Bei den Temperaturen etwas schwierig, aber es geht schon.